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0: María, mujer. Ya son las 6. Prende radiecita, te va a comenzar el programa, mija. María, vale, apúrate.
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10 minutos de la mañana. 8:10 de la mañana comenzó Oriente, también es llano. A través de la señal de Radio Caroní 93.1 FM. Bienvenidos a este recorrido artístico musical por toda Venezuela, llevando lo mejor de nuestra música, lo mejor de folclore y sobre todo el orgullo tan grande que sentimos cuando decimos hoy 100% venezolano. Bienvenidos todos en nombre de nuestro director, el ingeniero Rider Quintero, el hombre que está en la consola de sonidos y quien tiene la responsabilidad de la coproducción y animación del programa, el Junior. ¿Cómo amanece, Manuel? ¿Cómo amanece? ¿Cómo está el cuerpo hoy?

0: Bravo, excelente canción. Luego con el gran Julio Miranda, De Oriente al Llano.
1: ¡Sí!
0: 8:12 de la mañana ya en Oriente, también es llano. Muy bien. Bueno, Manuel, comenzamos esta mañana con un poquito de sol, gracias a Dios. Ya... No vamos a decir que se va a ir la lluvia, porque apenas está comenzando la temporada de lluvias en el país. Pero sí podemos decir que el día amaneció un poco soleado. Esperemos que se mantenga así todo el día, que se mantenga sin lluvia el día de hoy. O por lo menos que la mayoría del día, la mayor parte del día esté con este sol resplandeciente que comenzamos el día de hoy. Eso lo pedimos a Dios. Cuando es 7 de... junio.
1: ¡Sí!
0: Hoy, por cierto, quiero decir que estos días decía yo que comenzaba el mes de junio, un mes que para mí es muy importante en todos los sentidos, un mes agridulce, agridulce porque el día 15 de este mes estoy de cumpleaños, estoy celebrando mi aniversario de nacimiento, el día lunes 15 de junio. Pero también tengo que decir que este mes, así como trae importantes noticias, ¿no?, para la familia, porque también cumpleaños mi sobrina Valentina, mi sobrina Katiuska, mi sobrino Pedro. También es un mes que trae tristeza. El día de hoy, pero hace 38 años, falleció mi querido padre Tomás Antonio Lezama López. Hace 38 años se fue mi viejo, estando yo como estudiante de la universidad. Pero bueno, siempre siguiendo sus pasos, siempre trabajando duro por ser buen profesional, por seguir los ejemplos y ese modelo que él nos dio para ser buenas personas que habitamos en este mundo. Yo le agradezco de verdad a mi viejo querido todo ese conocimiento que nos dio, toda esa educación familiar que nos dio para que podamos hoy decir con mucho orgullo: soy hijo de Tomás Antonio Lezama López. Él falleció, como dije anteriormente, un día 7 de junio del año 1988. Era exactamente un día miércoles a las 7 de la noche. Se nos fue el viejo. Pero hace unos 5 años también, aquí en Guayana, se fue mi hermano Neftalí Rafael Alejandro. Se fue de este mundo también Neftalí Rafael Ortega Alejandro. Falleció el día 9 de junio. Entonces, dentro de 2 días también vamos a recordar a mi querido hermano Neftalí. Una persona que le gustaba mucho, por cierto, la música oriental. Le gustaba mucho la música de Gualberto Ibarreto. Le gustaba la música de Hernán Marín. Le gustaba la música de Reinaldo Armas. Y él trabajaba en Alcázar, ya lo conocían como...
2: Aló, aló. Ah, ahora sí.
0: Lo conocían como Gualberto. Tenés diferentes nombres tu tío, Manuel.
2: Allá sí, ya creo que tú me has contado esas anécdotas. Y sí, la verdad yo me acuerdo con mucho cariño de mi tío Negro y claro, cómo no hacerlo. Gran persona, por supuesto.
0: Sí,
2: saludo
0: sí.
2: También a mi tío Dolores, a Reyes.
0: Oye, por
2: cierto allá...
0: que mi cuñada está un poquito afectada de salud. Después del programa vamos a pasar por allá, Manuel.
2: Sí, saludando. Sí, ¿por qué no?
0: Y somos para saludándolos por ahí. Y bueno, y entonces comenzamos el programa así. La vida es así y hay que seguirla viviendo con mucha alegría. Manuel,
2: Dígame.
0: Vamos a ¿qué te parece si recordamos a tu abuelo el día de hoy? Vamos a colocar con... Vamos a colocar con Ernesto Urbano, Yo Quiero Que Aquí en Guayana.
2: Ah, ¿okay? Ok, correcto.
0: Y luego Ernesto, vamos a colocar a Reinaldo Armas con...
2: Todo un señor.
0: Todo un señor. Dedicado a tu abuelo Tomás Antonio Lezama López. 8:17 de la mañana, esto es...
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0: 8:22 de la mañana, 8:22 minutos en Oriente, también es llano a través de la señal de Radio Caroní 93.1 FM. Digno y merecido homenaje a mi querido padre Tomás Antonio Lezama López. Hoy está cumpliendo 38 años de su partida al reino de los cielos, mi querido padre, al hombre que me enseñó a ser lo que soy, mi modelo a seguir en la vida. Ese hombre que tenía un corazón, a pesar de que era de baja estatura, mi cabezón querido. Un viejito pequeñito y cabezón como soy yo también. Y qué hombre tan inteligente. Mi papá nunca fue a una escuela, mi papá nunca pisó una escuela, ni siquiera vender empanadas. Pero tenía una inteligencia del tamaño del mundo. Era un hombre muy preparado en todos los sentidos, leía mucho, se conocía la Constitución de la República Bolivariana de Venezuela, llegó a ser juez en mi pueblo, llegó a ser secretario del tribunal por un montón de años hasta que fue jubilado, también fue político, presidente del Consejo Municipal allá en San José de Ariocuart, el pueblo donde nací. Él ni siquiera había nacido en San José de Ariocuart, en el pueblo, ¿no? En la capital, fue en el campo. Nació en Buenavista, allá entre cafetales, una hacienda de café bastante bonita que tenía mi abuelo y mi abuela allá en el campo, y allá nació mi viejo Tomás. Bueno, y un día decidió tomar todas sus cosas y venirse al pueblo caminando. En un mapire trajo su ropa y unos libros, y así llegó al pueblo. Así llegó mi viejo a mi pueblo. Y de verdad que le agradezco todo el amor que nos dio. De verdad que estoy muy feliz de ser hijo de él. A pesar de que hoy se conmemora un aniversario más de su fallecimiento. 8:25 minutos de la mañana, 8:25 minutos de la mañana en Oriente, también es llano. Quiero saludar bien temprano a mucha gente, ya están, Manuel, se está congregando la gente ya alrededor.
1: Que vayan haciendo la colita para leer los mensajes también, claro, y los vale. TikTok, toda esa cuestión.
0: Andrés, se me olvidó el nombre del derecho.
1: Se te olvida también.
0: Andrés Rojas me formó un lío ahorita. Que por qué me había ido a la radio, ya que estamos en la radio, Andrés, tranquilo. Un abrazo grande para Andrés, sí. Rojas, excelente amigo, vale. Tú no te puedes apartar de la sintonía de Radio Caroní, ¿vale? Que tenemos programas excelentes para ti, Andrés.
1: Eso es correcto. Recordando también que nuestros números de contacto son los siguientes: 0412-189-1570, repito, 0412-189-1570.
0: Y 0414-095-1597. 0414-095-1597. Son los teléfonos para comunicarte el día de hoy con nosotros a través de WhatsApp, o si quieres llamarnos también puedes hacerlo. Solamente que cuando nos llames, hazlo... que cuando estemos en off.
1: O puedes seguirnos también por el TikTok Live.
0: Correcto, es radiocaroni.es.tl. ¿Dónde nos puedes escuchar, Manuel? Dime tú.
1: Radio, ya, yo creo que te equivocaste. Yo dije el TikTok y tú dijiste mi línea, te robaste mi línea.
0: Ya. No, TikTok, claro. Mira, tenemos ya 235 personas en TikTok. Saludos a toda la gente de TikTok. Oriente también es llano. Manuel Lezama, Oriente también es llano.
1: Exactamente.
0: Ahí nos pueden ubicar en TikTok, ahorita, en vivo.
1: Y si quiere escucharnos fuera de la zona, del estado, del país, en la luna, en debajo de un submarino, allá en el océano, nos puede escribir en su navegador web. Lo siguiente, radiocaroni.es.tl. Repito, radiocaroni.es.tl, para que no se pierda de La Imbatible y de su programa Oriente también es llano.
0: Mira, por ahí están ya conectados por acá por TikTok Giovanni Núñez. ¿Tú lo conoces?
1: ¡Wow!
0: Nuestro querido amigo Giovanni Núñez. O Giovanni Núñez, como le gusta el que lo llame, como está escrito su
1: nombre. Como quiera que lo llamemos, lo vamos a llamar. Gran persona, Giovanni.
0: Sí, señor. Y ya están por aquí. Qué bueno.
1: Están reportando.
0: Nuestro amigo, el abogado José Luis Márquez, también está en sintonía. José Luis, salud, un abrazo grande. Nos está saludando por acá nuestro amigo José Luis Márquez.
1: Ahora que si llueve, que nos campe, pero que no llueva afuera. No. Quiero lavar ropa.
0: Mira, por acá está también en sintonía nuestro amigo y hermano Ezequiel Hernández, la cabeza más brillante de la radio. Mira, tenemos una trullada aquí de mensajes, Manuel. Vamos a empezar a leer mensajes para que...
1: Depende de lo que diga Cristóbal.
2: Bueno, una musiquita, muchachos.
0: Ya voy para allá, Cristóbal. Por acá dice... buenos días, hermano, feliz y bendecido domingo. En sintonía de Oriente también es llano. Desde la organización Yuruaní de UNARE 3. Saludos a la familia López Noriega. Me dice por acá... Si te es posible, coloca a Reinaldo Armas carta a Diomedes. Vamos a ver si está por ahí carta a Diomedes para complacer a Ciro Martínez, mi querido amigo Ciro Martínez, que está en sintonía del programa. Por acá también está en sintonía nuestro amigo Pedro Alfonso Blanco, el hombre de 1, 2, 3 y fuera. Buenos días a mis hermanos de Oriente también el Llano, los Manuel, por Radio Caroní, maravilloso comienzo. Aquí en Guatire está cayendo un palo de agua. Bueno, aquí llovió 7 días seguidos, hermano mío. Fuerte abrazo para todo el equipo de la familia y a toda nuestra gente de Guayana. Pa'lante, mi hermano Pedro Alfonso Blanco, 1, 2, 3 y fuera, aunque nos llenamos de nostalgia. Hay que recordarlo siempre con alegría. Por supuesto que sí, hermano.
1: Claro, claro. Claro.
0: Ah, y está trabajando duro todavía la gente de 1, 2, 3 y fuera, haciendo
1: eso es importante. Nuevo. Que siguen trabajando en pro del folclore venezolano.
0: Con un excelente cantante como lo es nada más y nada menos que Antonio Armas.
1: Claro que
0: Antonio
1: sí.
0: Antonio Armas, que es un excelente cantante de música tuyera. Por acá el doctor Andrés Fermín. Buenos días, Manuel. Un saludo para ti, Manuel Junior, y a todos los que escuchan tu excelente programa de parte de la familia Pernilla y Andrés, de Dalia Pernilla y Andrés Fermín.
1: Excelente.
0: Excelentes cultores también que hacen el trabajo grande allá en Roble por fuera. Por acá, mi querido amigo Luis Paredes. Luis Paredes, excelente amigo de compañero de trabajo en Vizco Orinoco, desde el pueblo de La Ñinga, directamente para ustedes. Y también Juan Vargas, el teacher Manuel Lezama. Saludos, Juancito.
1: Saludos. Oye,
0: la gente está activa el día de hoy.
1: Mi amigo Alberto
0: José Romero. Buenos días, mi paisano. Aquí estoy con Marilín, mi esposa, escuchando Oriente también es Llano. Saludos y bendiciones. Igual para ti, Alberto. Saludos también a tu esposa, vale. Por acá también mi amigo Pepe Jiménez. Pepe Jiménez, excelente amigo. También está en sintonía. 8:30. Manuel, creo que te siguen llegando mensajes. Vamos a colocar música. Dime con qué vamos a escuchar ahora.
1: Vamos a arrancar una serie de homenajes ya a partir de este momento. El primero, Roberto Castillo.
0: Roberto Castillo, vale. Roberto Castillo, excelente cantante. Yo no voy a decir que carupanero. Voy a decir que
1: carupanero no era.
0: Roberto Castillo nació aquí en Ciudad Bolívar. Un día decidió irse de viaje hacia Carúpano. Y bueno, y allá se enamoró en Carúpano y el hombre se quedó sembrado en la tierra carupanera. Yo tuve la oportunidad de cantar con él, de acompañarlo en diferentes oportunidades, de compartir tarima con Roberto Castillo, un flaco con una tremenda voz. Y por supuesto canciones que homenajean al pueblo carupanero. ¿Quién más está por ahí, Manuel?
1: Y después de Roberto Castillo, vamos a escuchar nada más y nada menos que a Sexagésimo Barco con Capitán de la Llanura, quien está cumpliendo... Estos días cumplió, creo que fue el primero...
0: El 2
1: de este mes, lamentablemente cumplió un año más de su desaparición física.
0: Física, ok. Entonces vamos a homenajear a estos dos grandes de la música venezolana cuando son las 8:31 minutos de la mañana en...
1: Oriente también es llano.

0: 8:38 minutos en Oriente, también es llano, a través de la señal de Radio Caroní 93.1 FM. La Imbatible. 0414-095-1597. 0414-095-1597. Para que usted pueda escucharnos el día de hoy. 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Pero déjeme que tengo un errorito acá. Tengo por acá unos mensajes que están llegando, Manuel. Y quiero leerlos también. Porque el tiempo está corriendo. El tiempo pasa y no es preciso. Me dice por acá mi amigo Domingo Cedeño. Está en sintonía desde España. Domingo Cedeño dice lo siguiente. Saludos, teacher, un abrazo en sintonía desde estos lares. Cuareta con eso, cuareta. ¿Sabes lo que es una cuareta? La cuareta es, lo que no sabe lo que es una cuareta, ¿no? La cuareta es sencillamente un acordeón pequeño que se utiliza para tocar la música oriental. El estribillo se puede tocar con, lo podemos tocar con mandolina, lo podemos tocar con violín, lo podemos tocar con cuareta. Lo cierto que en sus diferentes manifestaciones es hermoso escuchar un estribillo. La profesora Iris Bonilla nos dice por acá, buenos días, profes, felicidades por estar nuevamente al aire, en sintonía. Iris Bonilla y Pedro Rodríguez, saludos, profes, un abrazo. Mi querido compadre Osnaiver de Imperio, buenos días, Manolo, desde la máquina de escribir, de la máquina de Olivetti, te acuerdas, mi compadre. Claro, Oriana está de cumpleaños este mes también, o el 27 de junio está de cumpleaños mi querida sobrina Oriana Victoria, vale. Claro que sí. Qué bueno que ya. Bien, 8:41 de la mañana. Vamos a seguir con música. Aquí en Oriente también es llano. Vamos a colocar ahora a Mayra Martí con Novia del Lago. Mayra Martí, quien nació un día 2 de junio del año 1954, es decir, Mayra Martí tiene exactamente 72 años. Mayra Martí, que es oriunda del estado de Anzoátegui, es de Puerto La Cruz, Mayra Martí. Vamos a escucharla con Novia del Lago.
1: Ahora sí.
0: Esta canción dedicada a los maracuchos, Novia del Lago. Y luego Pedro Hernández, El Toro. 8:42 de la mañana en Oriente también es llano.

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0: 8:49 minutos. Me llaman
1: excelente
0: el toro.
1: Excelente claro. Tema del gran Pedro Hernández.
0: Y me llaman el toro. Ese es un poco peligroso cuando lo llaman a uno.
1: Conmigo no es.
0: No,
1: conmigo tampoco. No es.
0: ¿Será con José Solís?
1: No, a lo mejor, quien quita.
0: Mi amigo José Solís está en sintonía junto con su mamá, la señora Blanca Díaz, desde Guayparo. Un abrazo, José.
1: Saludos, un fuerte abrazo.
0: Excelente amigo, excelente colega, excelente operador de radio, excelente vallenatero, hasta que la mar se seque. Saludos a tu mamá, a la señora Blanca, allá en Guayparo. Qué bueno.
2: Amigo mío, hasta que la mar se seque.
0: Claro, vale, claro, por supuesto que
1: por
0: sí.
1: Por supuesto que sí.
0: Mire, por acá también está en sintonía mi amiga Nubia Núñez. Dice, buenos días, mijo, aquí full sintonía. Saludos a Nubia, a su esposo, a tus hermanas, sí. Al hombre del show, a toda la gente que a esta hora está en sintonía con nosotros, ¿vale? Nubia, un abrazo grande.
1: A través del imbatible Radio Caroní, por supuesto.
0: Y la señora Julieta también nos dice, Narváez nos dice por acá, buenos días, excelentísimo Manuel Lezama, ¿cómo estás? Desde 11 de abril, sector 1. En sintonía del programa, si nos puede complacer con una de Afrocriollo, la que usted tenga. Y aquí Pastorita y Julieta. Afrocriollo tenemos por allí con
1: aquí hay varias.
0: Una con Hernán Marín, tenemos Yamaray.
1: Ah, claro.
0: Afrocriollo. Colócasela por allí. Y tenemos un pendiente también, una complacencia con mi amigo. Ah, bueno, ya le colocamos aquí a
1: Reinaldo, ¿no?
0: No, a la de Carúpano, a mi amigo Andrés Roja.
1: Colegual, sí, es verdad, señora, sí, verdad.
0: La de Carúpano para Andrés Roja. Por acá. Bueno, seguimos por acá.
1: Por ahí tenemos una lista de complacencia más o menos.
0: Sí, hoy la gente está activa.
1: Claro, esa es la idea.
0: Con el programa. Cuando son las 8:51 minutos de la mañana, ya llegando al final de la primera hora del programa tan rápido, Manuel. ¿Pero por qué tan rápido, Manuel? Explícame tú.
1: Bueno, será que tiene prisa, no sé.
0: El está tiempo volando. Pasa y no es preciso. Por acá nuestro amigo Constantino Zuna. Constantino, mi amigo Tino, ¿vale? En un saludo desde San José de Aerocuar. Saludos, Tino. Un abrazo grande, hermanito. Tiempo sin verte, un abrazo grande. Bueno, Tino es gordito, yo también, Quintino. Así que no, el abrazo de nosotros tiene que ser un abrazo bueno, un abrazo grande. Un abrazo de grandes amigos. 8:52 minutos, Manuel, dime con qué seguimos.
1: Vamos a seguir complaciendo gente. Seguimos aquí con Camuare, el portón, para complacer a Domingo Cedeño allá en España.
0: España, claro.
1: Seguido por Afrocriollo Hernán Marín, Yamaray.
0: Eso es.
1: Oriente.
0: También es llano. 8:52 minutos, seguimos.

entre planas y cartillas. Uso correcto de la lengua española. Estábanos o estábamos. Veníanos o veníamos. Con frecuencia escuchamos a personas de diferentes regiones del país decir con mucha normalidad: anoche estábamos en una fiesta y cuando veníamos tuvimos un accidente, o recuerdo cuando estudiábamos en el liceo. La forma correcta como se deben decir estas oraciones son las siguientes: anoche estábamos en una fiesta y cuando veníamos tuvimos un accidente. Recuerdo cuando estudiábamos en el liceo. Estas conjugaciones pertenecen al pretérito imperfecto del modo indicativo de ambos verbos, la forma verbal del mencionado tiempo, donde se sustituye la letra M por una N, sencillamente no existe en la Real Academia de la Lengua Española. De ahora en adelante, no olvides que es incorrecto decir bailábamos, cantábamos y trabajábamos entre planas y cartillas.

9:01 de la mañana, 9:01, 9:01 de la mañana. En Oriente también es llano. 9:01. Y bueno, como siempre, nuestro programa contribuyendo con el buen uso del lenguaje. Ahí, inclusive profesionales que dicen estábamos, veníamos, caminábamos. Y queremos recordarle que esa no es la forma correcta de hablar. La forma correcta de hablar es estábamos, veníamos, caminábamos, con mos, no con nos. No es estábamos, es estábamos. No era caminábamos, es caminábamos. Escuchábamos, sentíamos, vivíamos. El año pasado vivíamos en Carúpano. No es el año pasado vivíamos en... Eso vivíamos, no, es vivíamos. Así que es importante también que hagamos un buen uso del lenguaje. 9:02 de la mañana, 9:02. 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Y entonces tú tratas de hablar con la persona que va al lado. Dígame si tú eres taxista. Trata de hablar ahí, Manuel, y qué difícil es porque no te puedes comunicar. ¿Ah? Está como tú ahorita. 9:03 de la mañana. Bienvenido a la segunda hora de tu programa Oriente también es llano. Una mañana bien concurrida. La señora Julieta nos dice por acá que es del Muco. Ella me dijo la vez pasada que tiene familiares también por acá, entre Chuparipal, El Muco. Saludamos al señor Luis Martínez, ¿vale? Luis Martínez. También paisano, señor Luis Martínez. Un abrazo, señor Luis. Creo que el señor Luis es de Fuente de Lourdes, algo así es, por ahí, si mal no recuerdo. También a mi amigo Luis Villarruel, quien trabaja en Ferrominera del Orinoco. En la parte, o Ferrominera Orinoco, mejor dicho. Ferrominera Orinoco. Luis Villarruel trabaja en la parte de seguridad de la empresa. Y le mando un abrazo también a nuestro amigo Luis Villarruel. Saludo también a nuestro querido amigo, el señor Luis Ramírez. Luis Ramírez. Y hablando de Luis, también a Luis Rosales, chicos, que está desaparecido, Luis Rosales. ¿Qué será la vida de Luis Rosales, mano? También saludamos a Cristóbal Marín. A la señora Luisa. Luisa González de Marín. ¿Quién más me dice por allí? Ya va a nuestro amigo Ernesto García. Los tipos nos dicen también, mira, yo escucho tu programa siempre, Manuel. Entonces un abrazo para ellos también. 9:05 de la mañana, 9:05. Hora de continuar. Vamos a escuchar entonces una de collar de perlas. Collar de perlas con El Pociclero. Y luego con Lidia Vera Montilla. 9:05 en Oriente también es llano.

0: 9:12. Dicen que Montilla viene, dicen que Montilla va. Yo digo que eso es mentira porque yo vengo de allá. Yo vengo de allá.
1: ¿Escuchan?
0: El que me dijera negro, yo no me enojo por eso.

0: en Oriente también es llano. Todos los amigos que quieran invertir acá en Oriente también es llano. 9:13.
1: ¿Cómo va la cuenta en TikTok? Dime, háblame.
0: Mire, llevamos 1500 personas.
1: Imagínate.
0: Que están conectadas por acá por Manuel Lezama, el más oriental. Y si Manuel Lezama, el más oriental. Así se llama la cuenta en TikTok.
1: ¿Pero tú estás seguro que tú eres más oriental?
0: Bueno, según dice Andrés Rojas, dice que él es más oriental que yo porque él es de Carúpano y yo soy de San José de los Guardas. Él es más allá. O sea, si tú eres de Güiria de la Costa, eres todavía mucho más oriental que yo.
1: Ajá, ah, bueno, y si eres, si está para Río Caribe, para esa parte.
0: También.
1: Ah, porque, bueno.
0: Porque, y lo de, eso sí, lo de Casanay son menos orientales que yo. Porque, no, Casanay queda antes. No, señor. No, porque después te pido, no. Así, si los de Carúpano me reclaman a mí de que ellos son más orientales que yo, porque están...
1: Ah, bueno, ¿sí? El punto geográfico ahí.
0: Mire, por acá, Elio Millán, chico, Elio Snay Millán, mata. Mi querido amigo Elio Snay. ¡Saludo, Elio! Elio Snay Millán, o Elio Millán, es gran amigo de allá del pueblo y está aquí en TikTok. Exactamente al lado de mi casa nació Elio Snay Millán. Elio Snay Millán. 9:14, Manuel, yo creo que es hora de seguirle colocando música a esta gente, ¿verdad, Dios mío?
1: Yo creo que sí, tienes toda la razón, porque al final, acá se debe también a su público, ¿sí o no, Manuel? Uno, claro, se debe a la gente.
0: Por supuesto.
1: Es la razón principal por la que uno hace este trabajo tan bello.
0: Mira, esta canción la vamos a dedicar a la señora Dalia, porque esta es una canción andina, una canción muy linda, la canción La Chiguarera. Por cierto, que yo le decía a mi hija ayer, por ahí andaba un camión cargado de cargado de vegetales, ¿no? Y de frutas. Y decía en los guardafangos, de la parte de atrás del carro, decía Chiguará.
1: Chiguará.
0: Chiguará es una
1: región del estado de Mérida, un pueblo de Mérida.
0: Aunque la señora Dalia no es de Mérida, ella es de Trujillo. Pero los que viven en Chiguará lo llaman chiguareros. Entonces, esta canción se llama La Chiguarera, que la interpretó el dueto criollísimo. Se la vamos a dedicar a la señora Dalia. Y luego a los margariteños le dedicamos esta canción, Parranderos de la Paz, en la voz de Luber Pulval, quien fue su fundador, director, arreglista, compositor, y lamentablemente también nos dejó de acompañar nuestro amigo Luber Pulval. 9:15 de la mañana, esto es
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0: 9:21 minutos de la mañana, 9:21 minutos. Voy a saludar en mi pueblo San José de Orocuar, chico, a mi sobrina Belismar Morot.
1: ¿Cómo vuela la hora?
0: Esposa de mi querido sobrino Daniel. Daniel. Ale, Daniel. En ese deño. Daniel Alexander Cedeño.
1: Saludos de aquí, vale, abrazo.
0: Saludos a tu primo también,
1: sí, vale.
0: Daniel. Y
1: Daniel,
0: también
1: para
0: mis sobrinitos Alexander, Danielis y Daniel Junior. Le mando un saludo, un abrazo, vale.
1: Recordando aquí que nuestros números de contacto son el 0412-189-1570. Repito, 0412-189-1570
0: y 0414-095-1597. 0414-095-1597. 9:22 minutos de la mañana. 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Y por acá seguimos acusando recibo de mensajes, Manuel.
1: Un poco de mensaje también. Recordando que si nos quieres sintonizar fuera del estado, en... fuera del país, en el espacio, en una estación espacial, en un submarino, imagínate.
0: También.
1: Claro, un submarino. ¿Quién quita?
0: Nuclear.
1: Nuclear.
0: Nuclear que tenga núcleo.
1: Que tenga núcleo, correcto. Puede hacerlo a través de el siguiente link. Escribe en su respectivo navegador web.
0: ¿Cómo?
1: Radiokerniz.es.tl. Web. Hay que decir las cosas como son.
0: In English.
1: In English. Of course, in English. Radiokerniz.es.tl y nos puede escuchar inclusive desde Marte.
0: Ah, bueno.
1: O si está en la Luna, porque yo he visto más de uno que está en la Luna también.
0: No voy a decir, yo puedo llegar a Marte.
1: Hay es gente que puede llegar a Marte y gente que está en la
0: Luna. A odiarte.
1: También. A odiarte también.
0: También. Saludos, hermano, acá en sintonía de su prestigioso y bastante recuperado del virus de la gripe que me ha afectado. Pero pa'lante.
1: Amén.
0: Disfrutando de esa excelente música oriental. Bendiciones y un fuerte abrazo para usted y el Junior, de parte del maestro Gunter Romero.
1: Amén. Saludos, maestro.
0: Mira, por acá hay un amigo que se acaba de incorporar. Bueno, incorporar no, yo imagino que está escuchando desde hace rato. Mi amigo querido Cristóbal Marín.
1: Excelente.
0: Saludos, hermano, escuchando su magistral programa.
2: Ese muchacho es amigo mío.
0: Hay interferencia en la emisora. Sí, hay, sí. Hay un poquito de interferencia. Desde temprano hay un poquito de problema con la emisora. Una interferencia por allí. No sabemos qué está pasando. Es bueno que se le comunique a nuestro director Rir Quintero. Que desde la mañana hay unas interrupciones en la transmisión.
1: Unas interferencias,
0: sí. Está ocurriendo eso hoy en la mañana. Ayer se escuchaba bastante bien. De hecho, en la mañana bien temprano se escuchaba muy bien. Sí,
1: pero como a eso de las 7, más o menos, empezó con
0: unos altibajos.
1: Una interferencia por ahí también.
0: Sí, señor. Está bueno que nuestro amigo Ríder
1: esté
0: enterado de esto. Me dice por acá la amiga Julieta, que ya está, que nació allá en El Muco, cerquita donde está el Ron El Muco.
1: Imagínate.
0: Pero también tiene familia en Loma Marín. Qué bueno. Qué bueno, qué bueno.
1: Pero esa gente que nació por esos lados son más orientales que tú también.
0: Sí, donde el Muco sí, porque el Muco queda más allá de San José.
1: Ah, sí, es verdad.
0: Saludamos a Francisco Hernández, el hombre de la gaita que a ti te gusta, mijo. 9:26 minutos de la mañana, 9:26, Manuel, ¿me ibas a decir algo tú?
1: Correcto, claro que tengo muchas cosas que decir.
0: Dígalo.
1: Fíjate que tal día, esta semana, se cumple un año más del trágico asesinato de nada más y nada menos que el gran mariscal de Ayacucho, Antonio José de Sucre.
0: Correcto, correcto.
1: Un 4 de junio de 1830. ¿Quién fue Antonio José de Sucre? Fue un prócer venezolano, estratega militar y mano derecha de Simón Bolívar, conocido como el Gran Mariscal de Ayacucho. selló la independencia de América del Sur tras vencer en la batalla de Ayacucho en 1824 y se convirtió en el primer presidente de Bolivia, nada más y nada menos. Nació un 3 de febrero de 1795 en Cumaná. Se unió a la causa independentista a los 15 años y demostró un talento nato para la estrategia y el liderazgo militar, ascendiendo de manera rápida. Negoció un histórico armisticio junto a Simón Bolívar, estableciendo las bases del derecho internacional humanitario para evitar la crueldad en los conflictos bélicos en el Tratado de Regularización de la Guerra en 1820. La batalla de Pichincha de 1822 comandó las tropas patriotas en Ecuador, asegurando la independencia de Quito. La famosa batalla de Ayacucho de 1824, su mayor obra militar al mando del Ejército Unido, derrotó al Virreinato del Perú, poniendo fin al dominio español del continente. Fue presidente de Bolivia, el primero en su historia, desde 1826 hasta 1828, y organizó la administración económica y el sistema educativo del nuevo país. Finalmente fue asesinado el 4 de junio de 1830 en una emboscada en las montañas de Berruecos, en Colombia, en medio de las tensiones políticas por la disolución de la Gran Colombia.
0: Uh-huh. Y nació un 3 de febrero de 1795. 95. 3 de febrero. ¿Tú sabes quién nació también un 3 de febrero?
1: Dígame.
0: Tu abuelo, que hoy está de aniversario de fallecimiento.
1: Eso es correcto.
0: Tu abuelo nació el 3 de febrero del año 1921. Nació tu abuelo Tomás Antonio Lezama López.
1: Eso es correcto.
0: Lamentablemente hoy desaparecido. Pero bueno, desaparecido físicamente, pero no en la memoria de nosotros.
1: Ni en tu corazón tampoco.
0: Sí, señor. Y más que cuando uno se alegra de saber que están los nietos de él.
1: Claro,
0: los bisnietos,
1: claro,
0: de él escuchándolo. El nieto Daniel allá en San José y sus hijos, que son sus bisnietos, claro, escuchándolo allá en San José también. Lo
1: importante, bueno, dejó un legado importante, dejó cosas buenas.
0: Sí, señor.
1: Y cuando eso, y al final eso nunca se olvida tampoco.
0: Por supuesto que no, eso no se olvida, ¿no?
1: Claro, eso es correcto.
0: Bueno, Manuel, vamos a seguir con música. Vamos a escuchar ahora a María Teresa Chacín con
1: Golpe y Estribillo, canción la cual es con Valdemaro Romero, nada más y nada menos.
0: ¿Valdemaro Romero?
1: Sí.
0: Aldemaro Romero.
1: Aldemaro Romero. María Teresa Chacín y Aldemaro Romero junto con la Orquesta Filarmónica de Londres.
0: De Londres, por supuesto.
1: Exactamente. Claro,
0: un tremendo trabajo que hicieron con la Orquesta Filarmónica de Londres.
1: Eso es correcto. Seguido por nada más y nada menos que José Catire Carpio. Mi llano es un paraíso.
0: 9 con 29 minutos en
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0: Villano es un Paraíso, en la hermosa voz de José Cati de Carpio.
1: Correcto. Fíjate que yo me acuerdo de Cati de Carpio porque tú siempre me contabas que, me cuentas, que él era uno de los ídolos de mi tío Neftalí.
0: Por supuesto, claro, ¿vale? El Neftalí le gustaba mucho la que Caballo, Manga y Coleo.
1: Caballo, Manga y Coleo.
0: Oye, debería haberlo colocado, ¿vale? En homenaje a mi hermano que dentro de 12 días va a estar cumpliendo año también de aniversario de fallecido. Caballo, Manga y Coleo merecen mucho valor. No es igual ser coleador, no es igual ser coleador.
1: El jinete de rodeo.
0: Sí, señor. Le gustaba mucho esa canción a mi hermano. Bueno, 1600 personas tenemos conectadas ahorita en TikTok. Qué bueno. Sí,
1: claro, excelente.
0: Oye, la gente hoy nos ha enviado mensajes de diferentes partes del
1: país. Puros mensajes.
0: Inclusive incluyendo mi hermoso pueblo, San José de Aracuar, chicos. La gente está ya conectada, escuchándonos. Como Belismar, como mi amigo Tino. Qué bueno, qué bueno. Y oye, mi hermano Ramón hoy no se conectó, parece. Pero bueno, me imagino que está en misa. Él es...
1: devoto, bastante devoto.
0: Devoto de la Virgen del Carmen. Por cierto que es el mes que viene. Es la celebración de la Virgen del Carmen. 9:36 de la mañana, Manuel.
1: Sí, claro.
0: Dígame qué viene ahora. Vamos a subir un poquito el nivel.
1: El nivel, claro.
0: Vamos a subirlo.
1: Por aquí tengo Luis Márquez Willitán.
0: Más nada, nada más. Desde el municipio Montes. Vamos a dedicar esta canción a Luis Rosales, a ver si aparece. Yo no sé qué hizo, yo no sé qué hizo Cristóbal Marín con Luis Rosales, cham. Lo desapareció.
1: Lo tiene escondido por ahí.
0: Me robó un amigo.
1: No, lo tiene escondido, lo escondió.
0: Mire, vamos a dedicar esta canción a Luis Rosales.
1: Denuncié privación de libertad por ahí.
0: Sí, señor. Y luego vamos a escuchar entonces a Simón Díaz con...
1: Carota, Ñema y Tajá, Don Simón.
0: Excelente canción también. La voy a dedicar a mi hija, ¿vale? Yo se la cantaba mucho a mi hija cuando mi hija era pequeñita esa canción. 9:36, esto es Oriente
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la muchacha está bonita aquí. Está viendo un tipo y que... ¡Ay, señor! ¡Señor Simón, empréstame la payala para cine! ¡No, señor!

0: 9:47 minutos, 9:47, Manuel, ya el tiempo pasa y no es
1: preciso
0: buscar la forma de evitarlo teniendo tu calor.
1: Yo también
0: te juro
1: que jamás te olvidaré.
0: No me lo broto que mañana hay que trabajar. Mira, saludamos a Pastora, chico, Pastora Marín, que está en sintonía. Por supuesto que conocía.
1: Excelente.
0: Es familia, el papá de ella es hermano de Luis Alexander Payares, ¿vale?
1: Ah, claro.
0: Oye, qué bueno saber que son hermanos, chicos. Mira, yo conocí mucho a Luis Alexander Payares, compadre de mi hermano, lamentablemente falleció en Estados Unidos. Yo creo que, no sé, no estoy seguro, porque yo no soy de aquí. Él trabajaba en Mundial 880, pero creo que también trabajó en Radio Carolina, no sé si me desmienta mi amigo Javier Quintero. En sintonía, mi otro hijo de aquí también, Salvador Bauza.
1: Excelente, saludos, Salvador, saludos.
0: Ah, bueno, ya.
1: Claro.
0: Mira, y yo quiero decirle a la gente que está reportando problemas de interferencia con la emisora, que esta semana, a raíz de los apagones que hubo en Altavista, aquí en Altavista, sufrió un daño
1: el transmisor,
0: el principal de la emisora. Entonces, para mantenernos al aire, nuestro director Rir Quintero tomó la decisión de colocar un transmisor auxiliar, con él estamos trabajando ahorita. Por eso la señal llega un poco con
1: dificultades,
0: unas interferencias, pero ya nuestro director está trabajando en función de arreglar estos detalles para que podamos nuevamente tener nuestra transmisión como debe ser en Radio Caroní 93.1 FM.
1: La imbatible.
0: La imbatible. Manuel, tenemos por acá a Tino Rodríguez.
1: Falcón.
0: De la Ciénaga, en el estado de Falcón. Vamos a escucharlo con Falcón. Y luego
1: llorarás son cuatro.
0: Llorarás. 9:49 minutos en
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0: son cuatro sabrosos, son cuatro.
1: ¡Báilalo!
0: Del estado de Anzoátegui, estos muchachos, vale. Escuchen ese cuatro como suena ahí.
2: Ay, llora, que llora. Ah. Ya me voy, ya me fui. Ah. Ya
0: qué bueno. Son cuatro. Bien sabroso. Y queremos agradecer de verdad a toda la gente que el día de hoy sintonizó nuestro programa Oriente también en Llano, ¿vale? Con todas las interferencias. Sabemos que ustedes son unos enamorados del programa y nosotros también hacemos el esfuerzo porque tengan un programa excelente cada domingo.
1: Nosotros nos debemos al público. Por supuesto. Hay que decirlo así. Nosotros nos debemos a la gente. La razón principal por la que uno hace este programa es por ustedes. ¿Sí o no, Manuel?
0: Por supuesto que sí. Y de hecho, planificar en la semana qué vamos a hacer para que ustedes puedan disfrutar esas dos horas. Ese paseo en bote, como lo llamamos nosotros, por dos horas, con su café calientico. Esto es algo hecho con cariño para ustedes. Y yo sé que por esa razón también ustedes nos retribuyen ese amor, escuchando el programa y siempre dándonos buenos consejos, siempre aportando para que continuemos trabajando y luchando por este buen programa.
1: Eso es correcto, esperamos, eso es muy correcto.
0: Esperamos mantenerlo al aire. No es fácil mantener un programa al aire, pero bueno, vamos a hacer el esfuerzo. Hoy tuvimos 1700 personas aquí en TikTok. Qué bueno. Bueno, llegó la hora de despedirnos, Manuel, en nombre de dando las gracias a todas las personas que nos escucharon el día de hoy, a nuestros patrocinantes Ernesto Urbano, la nueva imagen de la música oriental venezolana, y por supuesto también Super Tren Arimacoa, con todos los repuestos para el tren delantero de tu vehículo, incluyendo los amortiguadores y los espirales. Nos despedimos también en nombre de nuestro director Rider Quintero, ingeniero Rider Quintero. Por allá en la consola estuvo
1: Manuel Lezama Jr. Será hasta la próxima semana, cuando caiga domingo 14. En otra edición de Oriente también es Llano.
0: Por cierto que 14 y el otro día es
1: 15. 14 es el día del padre, 15. ¿Quién está de cumpleaños?
0: No. El 14 no es el día del padre. El día del padre es el 21.
1: Ah, bueno, pero igual estamos en el mismo mes.
0: Ok.
1: Estamos ya en el mismo. Va por el mismo camino.
0: O sea que el próximo domingo deberíamos estar haciendo la vigilia de mi cumpleaños, que es el día 15.
1: El precumpleaños.
0: El precumpleaños es el día. Bueno, vale, vamos a esperar sus felicitaciones adelantadas el día domingo. Gracias por estar allí, ¿vale? Gracias por alegrarnos la vida. Manuel, se despide por acá Manuel Lezama, el más oriental de los orientales, certificado de locutor 46810 de la Universidad Central de Venezuela. Deseándole que tengan un excelente fin de semana, que concluyan hoy bien fino, que no llueva mucho hoy para que se les seque la ropa.
1: Conduzcan con cuidado, muy importante.
0: Y vamos a dedicar una canción a nuestros amigos de 1, 2, 3 y fuera, chicos. Esa agrupación que tantas alegrías nos dio en los años 70, 80, y todavía siguen trabajando en pro de la defensa de nuestra música venezolana, y sobre todo el orgullo tan grande de saber que ellos son también orientales, de aquí en una mezcla del estado del Tamacuro y el estado de Anzoátegui, la gente de 1, 2, 3 y fuera. Entonces, para nuestro amigo Pedro, vamos a dedicarte la canción.
1: Qué dolor, de 1, 2, 3 y fuera, nada más y nada menos.
0: Feliz
1: fin de semana, vayan con cuidado, conduzcan viendo para ambos lados.
0: Y nos escuchamos el próximo fin de semana en
1: Oriente, también es Llano.
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